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0: Hola, hola, hola. Muy buenas tardes y bienvenidos a otra edición de Regresando a Casa aquí en la radio, tu radio 3ZZZ. Te acompañan esta tarde Edelmira Palacios. Buenas tardes, Edelmira, ¿cómo está?
1: Buenas tardes, junto y a la izquierda de Juan Miranda.
0: Sí. Y aquí estoy. Mire estas ojeras que tengo.
1: Ah, bueno, de ojeras.
0: Cansado como perro, cansado de trabajar, corriendo para todos lados, pero aquí estamos al pie del cañón, como siempre, en la radio 3ZZZ, en la radio con el cable a tierra de la comunidad hispanohablante de Melbourne. Y ahora, bueno, estamos llegando a muchos lugares mediante la señal digital. En la FM salimos en el 92.3 FM del dial, uh-huh, en Melbourne, Geelong, pueblito de entremedio, como digo siempre.
1: ¿Y más allá?
0: Bueno, decía un pueblito de entremedio, porque alguien me dijo, mira, yo estoy viviendo en Little River.
1: ¿Dónde queda eso?
0: Es un pueblito que está entre Melbourne y Geelong. Y Little River se hizo famoso porque salió una banda un día, en los 70s, y no saben qué nombre ponerle a la banda. Y pasaron por allí y le dijeron, mira, el nombre es bonito, Little River. Y ahí quedó la banda que se llama, que se ha hecho muy famosa en los 70s, Little River Band. Y ahora ese pueblo tiene una plaquita por ahí, me dicen, que recuerda este hecho fortuito. ¿Cuántos nombres no han salido de la casualidad?
1: Muchos.
0: Sí, pero los cubanos sí que tienen nombres enredados. Una amiga me decía...
1: ¿Cómo tú dices eso? A ver,
0: me dice, cuéntame. Mira, yo me llamo...
1: ¿Cómo?
0: Marijules. ¿Marijules de qué? Es que una composición de varios nombres. Bueno, explíqueme usted, porque yo tengo varias amigas cubanas. Bueno. Que los nombres no me dicen nada. Marijules, Pepiniles. Pepiniles, suena como Pepiniles. No. A ver, explíqueme usted cómo lo hacen los cubanos. ¿Cómo se le ocurren esas ideas, nombres?
1: Esas cosas que tú estás diciendo, eso que estás diciendo, es un poco exagerado. Pero pero sí te voy a decir algo muy peculiar. Sí. Sobre todo lo que yo he podido ver en Cuba, es que de acuerdo a la generación en que naciste, así son los nombres. Ah. Y si tú ves, igual, por ejemplo, en Venezuela me los encontré, los nombres con Y, Yulis no sé qué cosa,
0: sí,
1: nacieron en la década de los 80.
0: Estaban de moda las Yulis y todo eso, ¿no?
1: Sí, pero con Y. Ajá. Con Y, pero hay un caso muy interesante de un arquitecto que conozco, una gente muy, muy talentosa,
0: ¿sí?,
1: que se llama Raxo. Y Raxo ya tiene...
0: Raxo suena como nombre de aceite de gavión,
1: No, espérate. El caso es que ya Raxo tendrá unos 65 años, fíjate desde cuándo. Y en esa época, sus padres decidieron poner el nombre de Oscar al revés, por eso es Raxo.
0: Ya.
1: Y tenemos el caso de un compositor y cantante cubano, que a mí no me gusta mucho, pero bueno, hay que...
0: ¿Por qué no le gusta el nombre que tiene?
1: Es una persona talentosa.
0: Sí.
1: Pero no me gusta su proyección. No vamos a hablar de eso. Uh-huh. Su nombre tiene... es el nombre de su mamá al revés.
0: ¿Algo más que hagan al revés?
1: Bueno, es que todo sucede en la viña del Señor, ¿verdad? De todas maneras, no hables de nombres extraños y raros, porque yo he oído de nombres grotescos, para mi entender, en Chile, en Perú o en Colombia.
0: Claro, y hay gente que se ha cambiado el nombre porque hacen el ridículo. Yo tenía una compañera de universidad que se llamaba Luz Rojas. Y todos la miraban y se le paraban al frente. Y le decía, oye, ¿pero para qué te paras? ¿No eres la Luz Roja? A modo de broma.
1: Sí,
0: al final se cambió el nombre porque ya eran demasiadas las molestias que pasaban, las bromas que le hacían por el nombre.
1: Imagínate.
0: Y cosas por el estilo. Así es que se cambió el nombre y se puso algo ya que nadie le hiciera mofa el nombre de Luz, ¿no? Así que se puso otro nombre. ¿Eh?
1: También hay algo, por ejemplo, yo tengo un nombre muy largo.
0: ¿Sí?
1: Sí, muy, porque era un hecho de que el primogénito debía llevar los nombres de los abuelos. Y yo en mi caso llevo los nombres de mis dos abuelas, materna y paterna. Y por tanto tengo un nombre larguísimo, pero bueno... no hay más personas en el mundo que se llamen como yo. Hay muchos John Smith, hay diversos Tom Jones, pero Edelmira Palacios Hernández no hay, solamente soy yo.
0: Claro, pero hay gente también. Bueno, yo tenía una amiga que tuvo varios hijos e hijas con diferentes padres.
1: Ajá.
0: Y a todos les ponían el nombre de santos. No sé si era para que la perdonaran, no tengo idea, pero siempre era María de Jesús, ajá, que es muy cursi en Chile ese nombre, María de Jesús, María de los Ángeles, etcétera, etcétera, etcétera. Así como tengo un amigo que tuvo 6 hijas.
1: Ajá, ¿y cómo le puso?
0: Y todas empezaban con A.
1: Ajá.
0: La primera en nacer fue Anita.
1: Y después
0: vino Ana María, y después vino Albertina, y todas se pasaban unas con otras la ropa, diferencia de un año. Entonces la más grande le pasaba la ropa a la número 2 y la número 2 se la pasaba a la 3. Era por cosas también de economía. Pusieron ese nombre, esos nombres a las 6 hijas con A. ¿Qué le parece?
1: Muy
0: bueno, hay gente que parece, se le ocurren cosas de repente como que nada que ver, pero de repente tienen sentido, porque para esa familia que no tenía muchos medios,
1: recursos
0: para, bueno, mantener una familia, le pusieron a todas las hijas nombres con A. Y así se iban pasando la ropa unos con otros.
1: Eso sucede, Juan. Pero sí. También hay épocas, ¿verdad? Hay épocas que marcan a las personas por su contexto social en que han tenido que desarrollarse y por la forma en que han tenido que soportar la carga de llevar un nombre. Porque el nombre, según los creyentes en la numerología, incide en la vida del individuo. Por eso muchas personas ahora le ponen nombres cortos a sus hijos. Le ponen Lian.
0: ¿Y para qué?
1: Porque es menos agresiva la acción del universo hacia esa persona.
0: ¿Qué tal?
1: Uh-huh.
0: ¿Te imaginas esto de la realeza? El príncipe Carlos, cuando era príncipe, tenía no sé cuántos nombres, y los hijos y los nietos, nombres larguísimos para recordar al abuelo que fue rey hace como 400 años atrás, y así van componiendo nombres.
1: Bueno, eso lo heredamos.
0: Interminable.
1: Lo heredamos los hispanohablantes, porque esos nombres compuestos lo heredamos de España, ¿verdad?
0: Claro.
1: Y bueno, ya ahora estas generaciones actuales no son muchas las que siguen esa tradición, sino que van cambiando. Incluso ponen nombres como M o X o L, porque en Cuba los hay.
0: No. Hola, X, ¿cómo estás?
1: Sí, y además...
0: No, más bien por usted.
1: Pero hay algo interesante. Sí. X Alfonso es un gran músico. Ajá. En Cuba.
0: Pero él, músico, uno, pero del montón.
1: No,
0: ¿qué pasa
1: montón,
0: con el resto? No, pero no, ¿qué pasa con el resto que se llaman X?
1: No, yo pienso que su familia es peculiar.
0: Sí.
1: Porque nació de madre y padre músicos. Y entonces la mamá artísticamente se llama M, la hija se llama L. Y bueno, todos son los Alfonso. Y ellos tienen un grupo interesantísimo que
0: el
1: trabaja,
0: abecedario, ¿no se llaman la banda, no?
1: No, que trabajan la música de origen africano, uh-huh, pero de manera actual. El grupo se llama Síntesis y es una maravilla.
0: Vamos a ver si la podemos escuchar. Y
1: más tarde, cómo no.
0: Claro. Una cosa que a lo mejor usted puede darme una clave fue que, bueno, hablando con un amigo africano, me dijo: nosotros en África nos cortamos la cara. ¿Cómo? Es para reconocernos unos con otros de qué tribu somos, me dice.
1: Bueno, es por que eso, no se cortan, se hacen...
0: ¿Cómo se van a cortar?
1: No, eso...
0: Yo he visto que se hacen unas cositas aquí como tatuajes, pero con una navajita chiquita.
1: Eso se llaman marcas tribales. Y eso puede ser...
0: Y yo digo, ¿cómo se conocen unos con otros? Bueno, nos miramos así, pues si tengo 3 marcas aquí al lado derecho, arriba de las cejas, bueno, me reconozco con los de mi tribu, me decía.
1: Sí, son marcas tribales.
0: ¿Ah, sí?
1: Son marcas tribales, hay algunas que
0: se hacen. ¿Y todavía
1: dura
0: eso?
1: ¿Cómo no? Eso se mantiene.
0: ¿En Cuba también existe eso, no?
1: No. El hecho de que, como en otros países de Latinoamérica, tengamos una raíz de ascendencia africana por uh-huh. la trata esclava, las personas que llegaron a través de la inhumana trata esclava, no quiere decir que todos los elementos se reproduzcan como la marca tribal, porque ya no pertenecen a una tribu.
0: Claro.
1: En África se justifica, sí. pero no en los nacidos en Cuba. Si tú caminas un poco en las calles, a veces en Melbourne, yo he visto personas con marcas tribales.
0: Sí, sí, bueno, yo también la he visto. En Londres, cuando vi un montón de países bien específicos de África, porque hay una gran migración de algunos países en Inglaterra, como por ejemplo Ghana. Un ganés, me acuerdo, George, me decía, sí, nosotros nos marcamos, mira la frente aquí, mira esta marquita. Y yo conozco a los de mi lote, me decía, a los de mi clan, por las marquitas.
1: Sí.
0: ¿Y qué pasa con los de otras marquitas? ¿Te puedes juntar con ellos, cruzar o tener familia? Sí, no hay problema, pero nos reconocemos igual. Ah, somos de aquí, somos de allá, y etcétera, etcétera, etcétera.
1: Eso sucede.
0: Así como los aborígenes que no se casan con desconocidos, se casan entre familiares directos. Yo no sé cómo es, dicen que no, que si te casas con tus primos, te van a salir los hijos deformes, cuántas cosas. Pero los aborígenes dicen que ellos no tienen ese problema.
1: Bueno, eso depende. Mira, yo conocí en un pueblo que se llama Sasárida.
0: Sí, ¿dónde queda eso?
1: En Venezuela, ajá. en las lomas de Falcón. Allá por San Luis de Cariagua, a una familia que todos estaban interrelacionados sanguíneamente.
0: Ya.
1: Y no tenían problema, no tenían ningún tipo de rasgo.
0: Ninguna deformidad, dicen por ahí.
1: Sin embargo, una que contrajo matrimonio con una persona que no estaba ahí, sí tuvo un hijo con el rasgo de Down.
0: Ajá. Uh-huh.
1: O sea que hay cosas que nosotros no podemos explicarlas porque no somos científicos y para eso tendríamos que ser biólogos, ¿verdad? Para un poco conocer de cómo va evolucionando esta parte. Lo que sí resulta interesante desde el punto de vista antropológico es ver cómo se mantiene dentro de la misma comunidad consanguínea un alto nivel de procreación.
0: Claro.
1: De primos con primos, no de hermanos con hermanos, pero sí de primos con primos.
0: Claro, pero bueno, algunas partes dicen, no, primo con primo no puede ser, porque están a salir los hijos deformes, qué sé yo, con enfermedades, con problemas de cualquier tipo.
1: Se decía que en la antigüedad...
0: Pero nunca tanto.
1: Los reyes, sí, por ejemplo, incluso como había problemas con
0: la
1: higiene,
0: sí.
1: algunos hijos salían con sífilis,
0: mm.
1: ¿verdad? Pero esto no se debía a la unión consanguínea, sino por un problema de enfermedad contraída, ¿verdad?
0: Claro. Bueno, ¿qué tal si tocamos una cancioncita? El otro día estaba viendo un noticiero extranjero, chileno, después uno español, y me llamó la atención que tocaban en ambos canales, estando a la distancia, una canción de Ricardo Arjona.
1: Cuéntame.
0: Y dicen que esta canción de Arjona es como predijo lo que iba a pasar en el Mundial de Fútbol de este año. ¿Será verdad?
1: No sé.
0: Escuchémosla, porque yo nunca la escuché. La escuché, bueno, un pedacito y me llamó la atención. Así que escuchemos a Ricardo Arjona con esta canción que se llama Noticiero, dicen algunos, otros dicen no, se llama Norte. Pero bueno, esto suena así. Aquí en la 3 Ricardo Arjona. Noticiero, pongámosle.

0: Hasta mañana.
1: Temazo, ¿eh? ¿Qué le pareció Edel Mira? Está entrando el fútbol en Estados Unidos y quieren cambiar las leyes para ganar más de los verdes esos.
2: Bueno, hay un gran descontento por parte de muchos aficionados porque quieren cambiar las reglas de la FIFA.
1: Bueno, ya la cambiaron, porque imagínense lo que pasó con el escándalo de que un jugador norteamericano le había mostrado tarjeta roja, y después Donald Trump pescó el teléfono y llamó al presidente de la FIFA y le dijo: oye, muchacho, no puede ser, pues si eso no fue favor, qué sé yo. Donald Trump dijo que sabía de fútbol, pero después dijo: no tengo idea para qué sirve la tarjeta roja ni la otra. Así es que, bueno, se notó demasiado que fue un telefonazo Donald Trump al presidente de la FIFA, y le levantaron el castigo de un partido. Automáticamente, tú cuando recibes una tarjeta roja quedas automáticamente suspendido por un partido, no importa quién sea el rival, pero en el caso norteamericano, le levantaron el castigo, usaron una cláusula y el presidente de la FIFA dijo: bueno, esa fue una medida tomada por un tribunal veedor, de acuerdo al artículo 27 de la FIFA, que técnicamente se puede perdonar a un jugador y puede jugar el partido siguiente bajo ciertos requisitos, si es que no se ha amonestado anteriormente, etcétera, etcétera, etcétera. Así es que, pero la UEFA respondió diciendo que no podía hacer eso, convertir el fútbol, y sobre todo el Mundial de Fútbol, en una broma, en una chacota.
2: El pero es que, a pesar de todo lo que se hizo, Estados Unidos perdió.
1: Claro, y más encima perdió por 4-1, y en el último gol también los belgas le hicieron broma, se burlaron de Donald Trump, bailaron al estilo Donald Trump con las manitos al ritmo de YMCA, como baila Donald Trump, y decía que incluso Maduro lo imitaba. Más encima Maduro le hacía burla a Trump y bailaba también como él, y ahora lo hicieron los belgas, volvieron a repetir el bailecito del Donald Trump para hacerle burla y decirle: mira, y te ganamos 4-1, y más encima con un tremendo error garrafal del arquero, que le fue a pegar a la pelota, pero se le enredó el zapato en el pasto, se le dobló el zapato para atrás y no le pegó, y le quitaron la pelota, y desde la media distancia quedó el arco solo con un defensa que iba para allá, iba para acá, pero al final se coló la pelota en el arco norteamericano para gran tragedia de Donald Trump, porque muchos decían: no, ahora hoy día somos todos belgas. En honor a ese descalabro provocado por la FIFA y su máxima dirigencia. Así es que pasó de todo en este mundial y sigue pasando. Más encima la gente reclama, porque tengo amigos que están en Estados Unidos, fueron a los partidos y les dicen que en la entrada de los estadios les quitaron las botellas con agua. Hablan tanto de la deshidratación y de la hidratación para no desmayarse con el calor extremo que está haciendo en Europa también, pero en Estados Unidos hay altas temperaturas, hemisferio norte por supuesto, y les quitan las botellas de agua. Y después te dicen, te pasan un aviso: compra tu botellita de agua en el estadio, en cualquier puesto del estadio, y por módicos $10, botella de agua que te la puedes tomar de la llave del agua.
2: No solamente el hecho de que hayan quitado el agua a las personas que van con sus botellas, ¿no? El hecho es que ha habido una falta de respeto tremendo con tal de quedar bien con Donald Trump. Desde el mismo momento que se creó una paloma de la paz que entrega la FIFA, eso es una falta de respeto.
1: Y le dieron la medalla de la paz también.
2: Esa, la paloma de la paz, y sale dentro de los cánones por los que debe regirse la FIFA, que es apolítica.
1: Se supone.
2: No puede ser política, tiene que ser apolítica.
1: Se supone, pero todos reclaman porque ¿por qué Rusia, por ejemplo, cuando invadió Ucrania lo dejaron fuera? Pero Israel sí puede jugar, pero Rusia no. Entonces, para unos sirve y para otros no sirve. O para unos, a algunos se les aplica y a otros no se les aplican las mismas reglas. Entonces, depende de qué color sea el creador del incidente o el que está sufriendo el incidente para que lo dejen participar. Los ucranianos jugaron, pero los rusos no.
2: ¿Y lo que hicieron con Irán?
1: Además.
2: Imagínate.
1: Los tuvieron ahí en la frontera, los interrogaron por horas algunos, porque decían que no, que algunos de los jugadores eran de la Guardia Republicana de Irán y por eso eran sospechosos de ser espías terroristas o lo que fuera. Y guardias de la Guardia Revolucionaria de Irán. Y es por eso que tenían que interrogarlos. Y después le dijeron, bueno, Irán no se puede quedar en Estados Unidos. Una vez que jueguen, tienen que irse a otro lado. México les ofreció oportunamente refugio para que entrenaran y también para que pernoctaran en territorio mexicano. Y eso es lo que hicieron. Pero imagínense, viajar por bus horas y horas y horas para ir a jugar un partido de fútbol y después ni siquiera alcanzarse a bañar y salir en un bus del país. Lo hicieron tres veces y a gran orgullo porque Irán no perdió ningún partido. Empataron los tres. Y eso es digno
2: de admiración.
1: Porque exacto. También alguien me decía, sí, pero ahora son 48 equipos. ¿Qué pasa? Quizá el próximo Mundial van a ser 60. A lo mejor, porque de todas maneras la FIFA lo que busca es meter el fútbol a todos lados y hacer negocios. Así que de alguna manera salir en un bus del país. Lo hicieron tres veces y a gran orgullo porque Irán no perdió ningún partido. Empataron los tres y eso es digno
2: de admiración.
1: Porque exacto. También alguien me decía, sí, pero ahora son 48 equipos. ¿Qué pasa? Quizá el próximo Mundial van a ser 60. A lo mejor porque de todas

0: de camisetas que podrían vender. Impresionante. Y obviamente los nombres, parece que le echan una manito a los árbitros, porque hay ciertos equipos que se vieron favorecidos. ¿Por qué no decirlo? Por ejemplo, a Croacia le metió el gol del empate a Portugal. Incluso en la tele salió, vamos ahora a la larga del partido, y después dijeron, no, el gol de Croacia fue invalidado porque pasó algo. Y por ese algo, Croacia terminó perdiendo 2-1 con Portugal y eliminado. Así es que avanzó Portugal, que perdió ahora 1-0 frente a España. Bueno, España siempre ha estado entre los equipos favoritos junto a Francia para llegar a la final. Argentina también, por otro lado. Y quizás, bueno, Suiza es una gran sorpresa. Suiza tiene un jugador de apellido hispano. Estuve investigando. Bueno, este muchacho es su padre es dominicano y la madre suiza. Y lo que dicen, como me decía un amigo el otro día, no, porque los franceses son todos negritos africanos nacionalizados. No. Ninguno es nacionalizado, sus familias, quizás sus padres llegaron refugiados a Francia, pero todos estos jugadores descendientes de africanos, claro, nacieron en Francia. No hay ninguno que haya nacido en el extranjero ni sea nacionalizado, porque hay otros equipos que sí estuvieron en el Mundial con varios jugadores nacionalizados. Entonces, son curiosidades que se emiten a veces, bueno, con intenciones políticas, de todas maneras, sobre todo en Francia, con Marine Le Pen y qué sé yo, y todo su equipo de la ultraderecha, que dijeron, mira, Francia ya no parece lo que era antes, que los franceses antes eran todos blanquitos y ahora son todos negritos. Pero bueno, es la realidad de la inmigración y también de lo que sucede en el país. Porque también una forma, al igual que me decían los brasileños, una forma de salir de la pobreza es jugando a la pelota. Porque si algún día le puedes dar a la gallina de los huevos de oro, y te puede ir muy bien jugando al fútbol. Como este otro muchacho español, Yamal.
1: Con Yamal y lo que sucedió con Messi también.
0: Claro.
1: En Argentina. Sí. Porque salió jugando fútbol de abajo en las calles, sin zapatos.
0: Y llegó lejos a la cima del éxito, y eso no se puede negar. Así que, bueno, muy, muy bien por ellos y vamos a ver qué pasa. ¿Tiene algo más por ahí, Edelmira?
1: Sí, después que escuchemos la siguiente canción, te voy a presentar a una persona muy interesante que está con un grupo, con una orquesta que ha llegado a Australia desde Chile. Así que dejo la...
0: Bueno, ¿qué tal si escuchamos algo así más o menos parecido? Calle 13 Latinoamérica, ¿le parece?
1: Muy, muy, muy buena elección.
0: Ya, vamos entonces con Latinoamérica y volvemos enseguida después con ese audio. Y luego a ver si nos conectamos y nos atrasa un poquito la cosa, pero vamos a hablar con Gualberto Casas, que tiene una actividad con el Día Nacional del Perú, y vamos a hablar de eso muy pronto. No se vayan de la sintonía.
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0: Ahí estaba, Calle 13 con Totola Mompocena, que sí, murió señor. Hace poquito.
1: Hace poco.
0: Así que, bueno, es increíble escuchar a una persona que nos dejó audios de esa calidad y que obviamente son recordados a través de su voz por los tiempos de los tiempos, porque hay gente que se ha ido, pero queda la voz siempre grabada allí. ¿Qué más tiene por ahí, Edelmira? A ver, sorpréndame, bueno, sorprendamos a la audiencia.
1: Sí. ¿Qué pasa? Una sorpresa que llega desde Chile.
0: Ah, sí.
1: Imagínate tú, se trata de Antena Academia Pedro Aguirre Cerda, de La Serena, Chile. Uh-huh. Y hoy vamos a escuchar en voz de su representante internacional, Maximiliano Luis Guerra Morales, lo relacionado con lo que ha estado sucediendo con esta orquesta aquí en Australia.
2: Hola, hola. Mire, estoy probando el audio. ¿Qué tal así o es mucho ruido?
3: ¿Sí? Hola, hola.
0: ¿Ahí sí?
3: Por ahí.
0: Sí.
3: Mi nombre es Maximiliano Guerra.
0: Ok,
3: y
0: Maximiliano.
3: En esta oportunidad soy el encargado internacionalmente de representar a la Orquesta Filarmónica Antena, la cual está participando en Sydney en el Festival Internacional de Orquestas, que está celebrando su 34º festival, en el cual el día de ayer, 7 de julio, a las 7 de la tarde, fue la encargada de dar el puntapié inicial para la noche del Opera House, donde se tocaron 15 minutos de música variada, pero con ritmos latinoamericanos, donde finalizó con La Rosa y el Clavel, dejando a toda la audiencia de pie y reconociendo estos ritmos tan diferentes que vienen de Latinoamérica. Bueno, esta orquesta fue creada aproximadamente en el 2002, donde el primer proyecto gubernamental fue comprar instrumentos musicales para enseñar sin fines de lucro a la comunidad llamada Antena. Después de estos 24 años ya se tiene una academia de música con 384 personas a 400 personas, donde se enseñan música sin fines de lucro, y también se tienen grupos de danza, dos coros y también un nuevo coro comunitario donde se invitan a todos los vecinos a participar de la música, de esta área tan bonita que hace un intercambio cultural y la cual se manifiesta de manera independiente con un lenguaje universal que es la música. Hoy en día este grupo que nos visita en Sydney está compuesto por 38 músicos, incluido su director Daniel Flores Bennett, en la cual también está apoyada por 4 miembros de staff, una periodista, el primer gestor del proyecto, Luis Guerra, y también el presidente de la academia, y también quien les habla. Bueno, planes futuros. Tenemos mañana un intercambio cultural con la orquesta de Taiwán, donde la idea es mostrarle lo que hacemos y que ellos nos muestren lo que hacen ellos. Y también vamos a estar con el día viernes un espectáculo muy bonito, un espectáculo único, donde vamos a poder mostrar nuestra música en el Liverpool Powerhouse en Casula Park a las 7 de la tarde, donde las puertas se van a abrir a las 5 de la tarde, y donde tenemos dos especial invitados, que es Marco Field y Paola Monroy, que conforman Tree of Us Production, que nos están ayudando a manejar todo esta visita de la orquesta. Así que, bueno, esa es la misión que tenemos, dejar nuestras raíces aquí en Australia y crear una ventana de entrada para Latinoamérica y también para Australia, viceversa, donde los músicos o la cultura y el arte sea siempre la dirección que pueda contribuir para hacer más comunidad. Así que me despido, les mando un fuerte abrazo, Maximiliano Guerra, desde Sydney.
0: Muchísimas gracias, Maximiliano. Gracias por ese acierto, Edelmira.
1: Siempre serán bienvenidos, tanto Maximiliano como algún que otro integrante.
0: Estuvo por acá, Maximiliano, ¿no?
1: Él estuvo presente en el Festival Hispano de la Lengua Hispana. Ahí fue donde nos conocimos.
0: Ah, sí.
1: Y estuvo fue entrevistado por uno de los compañeros de otro programa que tenemos aquí en la 3ZZZ. Vi que quedó el compromiso de, bueno, hablar sobre lo que está realizando aquí en Australia.
0: Lástima que no vinieron para acá, pues.
1: Ah, sí, es una lástima, pero él pronto estará aquí en Melbourne, así que tendremos la oportunidad de entrevistarlo personalmente.
0: Perfecto. Entonces, vamos a ver que ojalá venga pronto por estos lados para poder conversar cómo está la música ahí en La Serena, y sobre todo que en La Serena también hay otra orquesta, no sé si será o tendrá alguna relación, donde tiene el nombre de un músico que para el golpe de Estado en Chile fue fusilado, porque pensaban que era comunista, y lo único que tenía comunista era que era tocar, bueno, con la mano izquierda algunas cosas, y tenía orquesta de niños, decía que le estaba lavando el cerebro a los niños con la música clásica. Y lo fusilaron, y ahora, para recordar a ese director de orquesta, le pusieron el nombre de una orquesta juvenil con el nombre de esta personas, cosas que suceden en nuestra América Latina y que siempre están en la memoria, porque la memoria también es muy importante.
1: Por supuesto.
0: Así es que, bueno, hacemos una mini pausa y volvemos enseguida con Gualberto Casas, que nos está esperando por ahí para también contarnos de su historia. Gualberto estuvo en el Arepaso, así que le vamos a preguntar qué pasó con el Arepaso.
1: Tremendo.
0: Del domingo pasado. Volvemos enseguida.
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0: Bueno, vamos ahora a conectarnos, a ver si nos podemos conectar con Gualberto Casas, pero también te quiero recordar que este 11 de julio, es decir, este sábado, tenemos el espectáculo rockero que va a ir en ayuda de las víctimas y damnificados de los dos terremotos de Venezuela, y que van a ser donados. La idea original era celebrar un cumpleaños, y mire, terminó en otra cosa, pero no importa, dice, claro. El cumpleaños puede esperar, o se va a celebrar también, pero se espera que una gran cantidad de rockeros latinoamericanos se hagan presentes con Wave Drive. Recordemos que
1: la semana pasada aquí
0: conversamos con Germán Brito, que nos contó sobre esta actividad de su banda Wave Drive, que va a estar tocando junto a Fire Roots y un par de bandas australianas, The Hates y los Dead Beats. Esto será este sábado 11 de julio, y las puertas abren a las 7:30 de la tarde ahí en el Catfish, que queda en el área de Fitzroy. Googlealo si quieres ir, y bueno, los rockeros o la gente que quiera cuadrarse con Venezuela puede asistir para enviar un poco más de ayuda desde la perspectiva de este beneficio cumpleaños en ayuda de Venezuela. Vamos con tema musical y volvemos enseguida.

0: You're not living right.
1: No están viviendo bien.
0: And do you understand me? You're not living right.
1: ¿Me entienden? No están viviendo bien.
0: You're not living right.
1: No están viviendo bien.
0: And do you understand me? You're not living right.
1: ¿Me entienden? No están viviendo bien.
0: You're lonely inside.
1: Se siente solo por dentro.
0: There's guilt there.
1: Ay, se siente culpable.
0: There's emptiness there.
1: Hay un vacío dentro de ti.
0: And man cannot save himself.
1: El hombre no puede salvarse a sí mismo.

0: Edelmira, la veo que levanta la ceja y dice, ¿qué es lo que es esto? Bueno, esta es una canción que compuso un grupo chileno de culto que se llama Electrodomésticos. Esta es de una antología de esta banda de los 80s, de finales de los 80, y ¿qué hicieron ellos? Utilizaron un discurso o un rezo de Jim Swaggart, que te decía que era televangelista, decía, no pecarás, no irás a prostíbulos, no hagas esto, no hagas esto otro. Y lamentablemente un día alguien iba pasando por ahí que lo vea mucho por la tele y lo encontraron por ahí también en uno de estos lenocinios que él tanto atacaba y cayó en desgracia. Después salió llorando un día pidiendo perdón que se había equivocado y realmente fue, bueno, ese uno de los discursos de Jimmy Swaggart que estuvo muy de moda en los años 80, ¿qué le parece?
1: Una burla.
0: Una burla, no, pero decían, pero ¿cómo? Si tanto que predicaba tanto, mira, y al final cayó en su propia trampa, en su propia, desvergüenza, a lo mejor. Otros dicen, no, debería darle vergüenza, o sea, no, que sí, que no, en fin. Y pasó a la historia, ¿qué le parece? Bueno, ¿sabe qué? Vamos ahora.
1: ¿Y ahora?
0: A hablar con un salsero peruano. Porque ya se está poniendo la camiseta peruana, la blanca y roja, con los himnos de su país y el escudo de Perú, peruanísimo. Pero también es un señor de la música latina, porque partió haciendo folclore latinoamericano y después terminó cantando salsa con su banda Del Barrio. Y lo tenemos aquí nada más y nada menos que al señor Gualberto Casas. ¿Cómo estás, Gualberto? Buenas
1: Bienvenido.
0: Tardes.
2: Doctor Juan Miranda, ¿cómo se encuentra?
0: Aquí, señor Galeno, ¿cómo está usted?
2: Aquí, ¿no? Más joven que mañana.
0: ¿Qué tal? Pero ya cumplió sus buenas primaveras, como dicen ahí. Pero quiero preguntarle, usted estuvo cantando en el Arepaso. ¿Cómo estuvo el Arepaso?
2: Bueno, mira, es una sorpresa bien bonita porque para mucha gente, ¿no? La idea de Rebeca, que es la dueña del
0: papelón.
2: No se había comentado que tenía un proyecto de vender 2.000 arepas y el domingo pasado.
0: ¿Y cuántos se vendieron?
2: Se vendieron 2.070 arepas.
0: Así es que, bueno, éxito total para el Arepaso por Venezuela.
2: Y la paciencia de la gente porque había una fila, no sé cómo le dicen en otros países, una fila, una cola tremenda.
0: Una cola. Alguien que pasó por ahí, uno de mis espías, dijo que daba la vuelta a la esquina la cola.
2: No.
1: Tremendo.
0: Sí.
2: Exacto, la paciencia de la gente de decir, bueno, voy a colaborar y aún así la cola esté grande, voy a ir. No, y fue
1: ¿con
2: un éxito.
1: Niños?
2: Y bueno.
0: ¿Usted, Delmira, estuvo ahí también?
1: Cómo no. Sí. Había muchas familias completas con niños pequeños de brazo y eso a mí me emocionó mucho. Ver que no solamente estaban ahí los venezolanos, estábamos personas de diferentes países hispanohablantes.
0: Claro.
1: Y aparte de eso, incluso muchos australianos que fueron a dar su aporte para apoyar a los damnificados en Venezuela. Así que yo me emocioné muchísimo, de verdad que sí.
0: ¿Tú, Alberto, te emocionaste o no?
2: Claro que sí, sí, claro que sí, porque es un gesto, ¿no? Que no sé, bueno, yo no lo he experimentado, ¿no? O sea, ha habido actividades, pero actividades masivas, así de una fila, de una cola gigante y que se haga en corto tiempo y que la gente responda, es
0: éxito total, diría yo.
2: Es un éxito total y bueno, los voluntarios, esa es la otra.
0: Lo que hay que destacar.
2: Que mucha gente voluntaria pues se necesita, ¿no? Para
0: claro.
2: Manejar la cantidad de gente, se necesita mucha gente que colabore, ¿no? En este tipo de proyecto. Pero bien, muy bien, muy bien.
0: Me imagino, bueno, tú estuviste cantando unos temitas allí, pero vas a seguir la fiesta porque ahora viene el Día Nacional del Perú.
2: Exacto, la independencia del Perú es el 28 de julio, pero bueno, no es viernes, no es sábado, entonces estamos organizando el 24 de julio, estamos haciendo una actividad gigante
0: sí. En
2: el Bodrigi.
0: Sí, ese no sé local si se está haciendo así, han estado varias bandas latinas en ese local y está girando mucha gente latina y bandas latinas en ese
2: sí,
0: local.
2: Abbotsford
0: creo que queda por ahí.
2: En Abbotsford. Y bueno, la ubicación del local, la administración es buena, o sea, ¿no?
0: Buena.
2: los chefs, hay dos chefs peruanos y hay un chef mexicano, y yo no sabía de que tenía en el menú todos los días comida de Latinoamérica.
0: Ah, hay que darse una vuelta entonces por ahí.
2: Tienen que darse una vuelta. Bueno, sí, como te decía, hace ya 2 meses organizamos el proyecto este de la festividad de la
0: independencia. ¿Y qué va a estar pasando en ese proyecto?
2: Estamos bien, estamos trayendo, no sé si lo conoces, a Lázaro Numa.
0: Lázaro Numa, cubano.
2: Lázaro Numa es un trompetista que vivió 5 años en Melbourne y ahora radica en Adelaide.
0: Ajá.
2: Entonces,
0: ¿el cubano?
2: El cubano, claro, de Cuba, de La Habana.
0: Sí, lo tuvimos acá al lado tocando en el club de jazz, que está a una cuadra de la radio.
2: Mm. Qué bien. ¿Sí? Qué bien. No, tengo una amistad con él, ¿no? Porque fue con el Barro fue la primera banda que tocó cuando él llegó acá, y hace poco yo estuve en Adel haciendo unos trabajos también con Lázaro, y bueno, quedamos en qué sé yo, que él nos visitara, y bueno, ya está.
0: Así que ya la tocata entonces va a ser con Lázaro, ¿qué día, el 24?
2: Va a ser con la orquesta del Barrio. El invitado especial es Lázaro Numa, de La Habana. Después viene la 45, la banda de los muchachos de Colombia, de los hermanos Estrada. Y después viene una agrupación típica de Perú que tocan cumbia peruana, que también van a hacer un set. Eso es lo que tenemos, un disc jockey de Cartagena, Colombia, Hugo Salcedo.
0: Se viene la fiesta. Mire, ya hasta el teléfono ya está agarrando vuelo antes que terminó, ya está cantando el teléfono y empieza a tocar.
2: Que se venda.
0: Así es que, mire, ya están llamando a la gente que diga cuándo es la fiesta. 24, me parece que dijiste, 24, 7 y media de la tarde.
1: Y la dirección.
0: De julio
2: en la 245 de la Johnson Street en Abbotsford.
0: Ya, perfecto.
2: Está en la esquina de la Pan Road con la Johnson. Está bien cerca y hay una estación ahí.
0: Tómate un Uber. Llévame al boliche este, y ahí el Uber seguramente te lleva y te puedes tomar unos tragos de más y manejar seguro.
2: Muy bien, muy contentos. Y bueno, ya está todo armado. Faltan que un par de semanas. Estamos contentos como la gente ha respondido.
0: Perfecto.
2: Y bueno, lo único que toca es, como dicen, ¿no? Dale duro.
0: Ya, le vamos a dar duro, y gracias, Gualberto, por comunicarte con nosotros, no olvidarte de este programa, y te deseamos la mejor de las suertes, éxito.
2: Y espero verte pronto, ¿no?
0: Sí, de ahí nos vamos a ver. Y no te olvides del arepaso de este fin de semana también aquí en el Catfish, cuando va a estar Wet Drive, Firewood, The Hates y Dead Bed, también todo por Venezuela. Hasta la próxima, Gualberto. Un abrazo.
2: Ok, hasta la próxima. Felicidades. Que llegue la salsa.
0: Ahí estaba Gualberto Edelmira, invitándonos también. Estuvo en el arepaso y siempre colaborando con la comunidad latinoamericana.
1: Sí.
0: Y ya se nos acaba el programa prácticamente, así que nos vamos a ir con una banda que usted me mencionó y que dije, nunca la he escuchado.
1: Síntesis, pero quiero aclararte una cosa. Sí. Ellos tocan música relacionada con deidades afrocubanas.
0: Perfecto.
1: Y en este caso, el tema se llama Azoyín, que está dedicado a San Lázaro.
0: Perfecto.
1: Que en Yoruba es Babaluayi. Escuchemos, disfruten.
0: Y nos despedimos aquí, Edelmira. Nos reencontramos dentro de 7 días cuando te digamos nuevamente bienvenidos a Regresando a Casa aquí en la Radio 3ZZZ. No te olvides de renovar tu membresía para que apoyes este programa. Y mañana hay otro programa dedicado a la tercera edad a las 5 de la tarde. Será hasta la próxima, Edelmira. Muy buenas tardes.
1: Hasta la próxima y Regresando a Casa.